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0: Einige wissen nicht einmal oder sehr lange nicht, dass sie Sans-Papiers sind. Also die Eltern versuchen halt wirklich, den Kindern ein möglichst normales Leben zu bieten.
1: 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Ich bin seit 15 Jahren in der Schweiz. Ich komme aus Südamerika. Mi país tengo tres hijos. Yo no he pensado que voy a venir a estar ilegal. Pensé en mis hijos, quiero sacarlo adelante, quiero que estudien y voy a venir para ayudarla yo en su estudio porque en mi país yo no tengo la posibilidad de darle un mejor futuro a ellos. Después de 2 años que yo esté aquí, quedé embarazada y tengo una hija también aquí, entonces ya son 4 hijos que tengo. Y los otros están en mi país y una vive conmigo. Con mi hija aquí que nació, ella no sabía hasta hace 1 año. Porque primero yo no le conté porque estaba chiquita, luego va creciendo, va en el kindergarten, tenía miedo que ella hablara con sus compañeros y no sé cómo ellos van a reaccionar o cómo señalarle a ella que no tiene papeles.
2: Als es mir erzählt hat, ich war sehr geschockt. Ich wusste nicht, was ich darauf antworten soll. Weil ich hätte nie gedacht, dass ich halt illegal hier bin. Ich habe jetzt ein bisschen mehr Angst vor der Polizei, aber ich zeig's nicht. Ja, sonst ist alles normal geblieben. Ich könnte mir nicht vorstellen, in Südamerika zu wohnen, weil es wäre ein Kulturschock für mich.